0: sabor mixiao de esta grabación terminará en breve. 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

0: Catalina te indica la hora.
1: Te indica la hora.
0: Exactamente las 4 de la madrugada.

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Nueva York. Apláudanse a ustedes mismos, por favor. Muchas gracias. Esta noche es demasiado especial para todos los que componen esta familia de Gilberto Santa Rosa. Y créanme que yo tenía muchos deseos de cantar aquí, pero nunca esperé que el respaldo de ustedes iba a ser tan bonito y tan rápido. Así que

ninguno de ustedes sabe lo que significa para nosotros los que estamos aquí, que cantamos y bailamos y hacemos esas cosas. Y en los momentos que llega tampoco lo sabe, porque es una respuesta espontánea de ustedes y muy bonita. Y me llega a mí en un momento tan y tan y tan bonito y tan especial y tanto que yo le, tanto que yo lo necesitaba, que de verdad estoy inmensamente agradecido que estén esta noche aquí en Canejo. Disfruten de su noche, ojalá que la pasen tan bien y se diviertan tanto y lo disfruten tanto como lo estoy disfrutando, como me estoy divirtiendo y como la estoy pasando yo. Dios lo bendiga, gracias por estar aquí esta noche.

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1: Exactamente las 8:00. 3

0: Oye, son las 9 de la mañana con un minuto. Sean todos bienvenidos y bienvenidas a Radio Catalina, la 89.1. Oye, espero que todos se encuentren muy, pero muy bien en esta, podemos decir, entre comillas, agradable mañana. ¿Quién les habla y les estará acompañando hasta las 13 horas, 1 de la tarde? Elena Carrillo, la voz bandolera. Nuestro foro contacto 41-271-1692. Ya son las 9 de la mañana con 12 minutitos. Vamos con nuestra publicidad y ya estamos de regreso aquí en Catalina, la 89.1.
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Oye, queremos saludar a todos nuestros fieles auditores de la radio que están en la sintonía desde muy tempranito, a quienes nos escuchan a través del dial, a todos quienes también nos sintonizan a través de nuestra señal online, que han descargado nuestra aplicación. Le hemos enseñado durante todo este tiempo, ¿cierto?, cómo poder escucharnos a través de la app. Usted también puede ingresar a Facebook, buscar ahí en la lupita, en el buscador, Radio Catalina 89.1 FM, y allí hay una publicación en el muro donde dice cómo poder descargar la aplicación. 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No es nada del otro mundo, para nada. Yo soy las 9 de la mañana con 4 minutos. ¿Cómo despertó? ¿Cómo amaneció? Súper bien con todo el ánimo, amaneció con los monos, con los chuki, con la patita izquierda, esperemos que no, ¿eh? Esperemos que hoy sea, pero un gran día, una maravillosa jornada. En el día de hoy estamos saludando a Renato, me parece, sí, a Renato.

hoy podemos decir que ya estamos empezando a decir, pasamos agosto. Último día de agosto, señores y señoras, o señoras y señores. Hoy estamos sobreviviendo, ¿eh? Agosto se nos va como el sueldo del fin de mes. Así, tal cual. Duró poquito y no sabemos en qué se fue también. Esa es la verdad. ¿Cuánta razón? ¿Sí o no? Hoy es el 31, lunes 31 de agosto, así que oficialmente, ¿qué podemos decir? Chao agosto, no te vamos a extrañar tanto. Usted va a extrañar agosto, ¿no? No, dicen acá. Otros que sí, puede ser. Y ya desde mañana vamos a decir, ¡bienvenido septiembre! Porque se viene también la primavera, las empanadas, los volantines, la cueca, y algunos ya están afinando la gargantita para el 18 de septiembre. Muchos dejaron ya descansar ese hígado. Así que coméntanos, ¿cómo te trató agosto? ¿Lo terminaste con platita, con deudas, con sueño o simplemente con vida? Coméntenos, coméntenos, los leemos. La mañana comienza esta jornada también, este inicio de semana también comienza. Iniciamos con todo el ánimo, con todo el fuá. Así que coméntenos qué tal, cómo les trató agosto. Al 41-271-1692 o al más 569-6587-3148. Oye, así estábamos mucho pasando agosto, ¿eh? Así como dice esta canción de Ráfaga. ¡Resistiré! Los cantos.

son las 9 de la mañana. Con 10 minutos, 9 de la mañana, 10 minutitos. Ahí estábamos, escuchando a Ráfaga. Resistiré. Así estuvimos y así estamos todo el año, parece. Hoy ha sido un año, pero... complicado, complicado. Todos los años no son lo mismo, es verdad. Y siempre decimos, no, este año va a ser mejor que el que ya pasó. Y como que... no ha sido nada muy así, digamos. Como que cada año nos esperamos más sorpresa, no sé. No nos habrán metido en un juego de Jumanji, digo yo. No tendrá nuestro muñeco alguien por ahí. Da para pensar, ¿ah? Da para pensar. ¿Cómo tan mala suerte en algunas áreas, oye? ¿Cómo tanta cosa? Sobre todo en el tiempo. Que vamos a hablar también en estos momentos. ¿Qué está sucediendo ahí? Así es que, bueno, vamos con el pronóstico del tiempo de inmediato. Mencionarles que en esta mañana tenemos una sensación térmica de 12 grados. ¿Ya? Así es que mencionarles también que para el día de hoy se esperan lluvias débiles con cielo cubierto y con temperaturas alrededor de los 12 grados. Ya por la tarde tendremos lluvias débiles con cielo también cubierto y con temperaturas en torno a los 13 grados. Y durante la noche tendremos algo de niebla. Algo de niebla con temperatura igual cercana a los 11 grados. Viento del noroeste a lo largo del día con una velocidad media de 9 kilómetros por hora. Es lo que le podemos indicar en esta mañana. Se supone que tendría que estar lloviendo toda la mañana, todo el día. De hecho, para hoy hay un 70% de probabilidad de que pueda llover durante el transcurso de esta mañana. ¿Lloverá o no lloverá? No lo sabemos al final. Hay que andar adivinando. Pero por si las moscas, igual, si de pronto tiene que salir a hacer sus trámites, ¿cierto? Salga abrigado, quizás con su chaquetita, con su casaca, con gorrito. Un paragüita nunca está de más. Uno nunca sabe, puede que salga el sol, no sabemos realmente. El tiempo es así, este fenómeno del niño nos tiene a todos locos, oye. Ya coméntenos, a ver qué tal. ¿Cómo les ha tratado? ¿Cómo les trató agosto? ¿Le fue bien? ¿Le fue mal? ¿Le fue más o menos? ¿Se enfermó mucho? ¿No se enfermó? ¿Están los niños bien? ¿Cómo está el trabajo? ¿Le despidieron? ¿No le despidieron? ¿Le aumentaron el sueldo? ¿Lo asignaron? Coméntenos, a ver qué tal. A mí, bueno, para mí este agosto fue pero como un vaivén en realidad, con hartas cositas. Pero al fin y al cabo podemos dar gracias de que tenemos ya un día más de vida, que es un día más de oportunidades, ¿ya? Así que hay que tomarlo así. Lo que no hicimos ayer bien, hoy día arreglémosla. Tratemos lo posible, aunque a veces uno quiere así portarse bien, pero a veces la gente no coopera. Uno quiere ser tierna, pero ellos no cooperan. Uno no quiere levantarse con las mañas, pero él no coopera. Y ahí, pucha, nada que hacer. Se dan cuenta que a veces una mínima cosa ya te jode todo a la mañana o todo el día. Suele pasar, ¿cierto? O eso hace que te levantís con las mañas, con los monos. Así que, por favor, si usted sabe que no tiene que hacer eso, no lo haga. Piense en el resto de la comunidad, de la gente que lo va a pasar mal por su culpa. Oye, quiero saludar a todos los choferes de la locomoción colectiva. Cuídense mucho. Oye, a todo esto hay que hay gente que todavía no le han pagado, po. Entonces, ahí estamos estirando. No sé, po. Sacando el último restito ahí de la pasta de dientes. Pasta dental. Ahí, raspándolo, ¿sí o no? Ahí dándole vuelta con un lápiz. Echándole agüita al tarrito de café, para lo que salga. Sin azúcar hoy día. Y de almuerzo una sopita de misterio. Ay, lo que se encuentre nomás. Oye, es una realidad de muchos, y usted se reirá. Pero cuánta razón. El tecito, el que ese que ocupaba usted una vez y lo botaba, no, ahora ya alcanza para 5 tazas. Ya no tiene ni color. Ese pancito que te comí, la mitad, sí. De hecho, te trajiste un yogur nomás para el trabajo. Ah, chiquete. 9 de la mañana.
mañana, 15 minutos. Recuerden, 41-271-1692. Y el más 569-6587-3148 es el fono de la radio. ¿Qué otra cosita más hacemos rendir cuando todavía no paga y llega a fin de mes y ya se está acabando ahí lo que había en la despensa? ¿Qué otra cosa más? A ver, piense y nos comenta.

noche, son las 9 de la mañana con 18 minutos, 9 de la mañana, 18 minutitos. Recuerde nuestro fono contacto 41271-1692. Y nuestro fono contacto del WhatsApp de la radio para que usted pueda comunicarse con nosotros, pueda interactuar durante esta jornada de la mañana, nos pueda también comentar de dónde nos está escuchando en esta mañana de día lunes, ya 31 de agosto de este año 2026. No queda pero absolutamente nada para que ya estemos en plena fiestas patrias, ya desde mañana martes 1 de septiembre iniciamos este nuevo mes. Ya el sábado 5 se cambia la hora, empezamos con el horario de verano y así no nos vamos a dar ni cuenta cuánto ya estemos despidiendo este año, ¿eh? Así de rápido se nos está yendo el tiempo, caramba. Ya vamos con Alex. Bueno, esto es Que Vuelva, mientras se comunican con nosotros.

Ya son las 9 de la mañana con 25 minutos. Las 9 de la mañana con 25 minutos y queremos seguir saludando a todos nuestros fieles auditores de la radio, a todos quienes de una u otra manera se las arreglan para poder comunicarse con nosotros, para escucharnos también a través de nuestra señal online, que se escucha espectacular, a través del dial también, que cada vez vamos llegando a más lugares, ¿cierto? Donde hace poco no se escuchaba, producto del sistema frontal, y me dice Elena, ahora sí se escucha, así que maravilloso. ¿Cómo está nuestra audiencia de la comuna de Lota? Esperemos que todo se encuentre muy, pero muy bien. Un abrazo inmenso para cada uno de ustedes, para quienes nos escuchan también por allá en Colcura, en Laraquete, en Carampangue, en Arauco, en Horcones, en el sector Piure, también se escucha a través del dial. Sí, así es que cariño para cada uno de ellos, que también ahí nos sintonizan.

Y el día de ayer, la verdad es que todos pensábamos que iba, no sé, pues llover desde que amaneció hasta la noche. Sin embargo, tuvimos una mañana bien agradable. Mediodía bastante agradable y a la tardecita ya estuvimos agüita, ¿cierto? Pero esperemos que ya durante el transcurso de esta semana esto vaya cambiando. Aunque está pronosticado que ya para, a ver, los próximos días... Por ahí en, a ver, como el jueves, de ahí en adelante ya se empieza a despejar, que ya no vamos a tener agüita. Hay algunos que dicen que septiembre, a ver, por ahí pasar el 18 de septiembre, se viene agüita. La verdad es lo que se dice, es lo que se rumorea, pero ya más adelante lo vamos a saber con certeza. La idea es que ojalá no llueva, pues no como el año pasado, ¿cierto? ¿Se acuerda o no? Que igual quienes invierten en esta fecha nos sacaron cuenta muy, muy contentos, muy alegres que digamos. Algunos solamente recuperaron lo invertido. Así que están con toda la fe de que este año pueda ser totalmente diferente. Y esperemos que así sea. Pues si no, bueno, ¿qué le vamos a hacer? Nada, pues lamentablemente. El tiempo, el clima es así. Vamos de inmediato con Jesse Uribe, nuestro fono contacto 41271-1692 y nuestro fono contacto del WhatsApp de la radio, más 569-6587-3148.

0: Ya son las 9 de la mañana con 31 minutos, 9 de la mañana, 31 minutitos. Vamos con nuestra publicidad y ya estamos de regreso aquí en Catalina, la 89.1, donde continuamos saludando a todos nuestros fieles auditores de la radio que nos están escuchando, que están en la sintonía de la radio.
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Que son las 9 de la mañana con 37 minutos y estamos con Rodrigo Tapari y Marama. Hoy está haciendo harto fit Tapari con diferentes grupos, agrupaciones, solistas, estuvo con Américo y así con muchos más. Hoy les quiero comentar y que estamos contentos porque Coronel brilla ahí en la capital, en Santiago. Sí, pues, porque les comento que Javiera Faleto, que reina en los 7 kilómetros femeninos, y les comento un poquito sobre la segunda edición del Itaú Medio Maratón de Santiago de este año 2026, tuvo como protagonista la coronelina Javiera Faleto, quien se alzó con el primer lugar en la distancia de 7 kilómetros tras marcar un tiempo de 25,1 minutos, superando con autoridad a sus rivales. El podio lo completaron Sofía Llano, segunda con una diferencia de 40 segundos, y Angélica Contreras, tercera a 44 segundos de la vencedora. Así que, ¿cómo no la vamos a saludar en esta mañana a ella y a toda su familia por este gran triunfo que hizo brillar a nuestra comuna Coronel allí en Santiago? Así que si usted conoce ahí a nuestra amiga, a Javiera Faleto, reina en los 7 kilómetros femeninos, salúdela y coméntele que desde Radio Catalina le deseamos lo mejor y agradecemos todo el esfuerzo que ha hecho esta mujer para poder sacar adelante ahí a nuestra comuna, ¿cierto? Brillando en Santiago y por todos los méritos propios que ella ha tenido. Así es que les comento también que el evento exclusivo fue para mujeres que, bueno, reunió alrededor de más de 6.000 corredoras. Más de 6.000 corredoras allí en el Estadio Nacional y se consolidó con una fiesta deportiva marcada por la energía, la hermandad y la presencia de figuras históricas, como por ejemplo estuvo ahí la campeona olímpica estadounidense, John Benoit, quien también participó en los 7 kilómetros. Así que ahí la jornada, podemos decir que estuvo acompañada de muchos gente importante, estuvieron música en vivo y la actuación del artista nacional Nicole, ahí reforzando el carácter festivo y comunitario de aquella cita. La directora también ejecutiva del evento, Francisca Aguirre, destacó la energía, buena onda y hermandad entre las mujeres como sello de aquella competencia. Así que el triunfo de Faleto confirma ahí el crecimiento del running femenino en Chile, con Coronel sumando un nuevo referente deportivo. Oye, en algo siquiera, pues sí o no. Que se lleve Coronel en el primer lugar, maravilloso. ¿Cómo no lo íbamos a nombrar aquí en Catalina? Imposible no hacerlo, así que la competencia ahí reforzó la idea de que el Itaú Medio Maratón de Santiago se ha convertido también en un espacio de, podemos decir, visibilidad y empoderamiento para las atletas nacionales. Reiteramos entonces, Javiera Faleto se posiciona como una figura del atletismo chileno con potencial para representar al país en futuras citas, ¿por qué no?, internacionales, ¿cierto? Maravilloso, qué mejor que iniciar esta mañana con esta espectacular noticia. 9 de la mañana ya con 40 minutos. Es por eso que decimos, arriba las palmas, arriba las palmas, arriba las palmas. Como día lunes, 9 de la mañana, 40 minutos, recuerden, 41271-1692 es el fono de la radio.

9 de la mañana ya con 43 minutos. Recuerden también nuestro fono contacto del WhatsApp de la radio, que es el más 569-65-87-31-48. Continuamos con Elvis Crespo. Esto es Luna Llena. Así tal cual. Oye, para quienes recién vienen abriendo esos luceritos, esperemos que tengan un lindo día, una maravillosa jornada. Usted que está pensando, ¿qué voy a hacer de almuerzo el día de hoy?

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solo 8 minutos nos separan para que ya sea las 10 de la mañana. Nuestro fono contacto, recuerden, 41-271-1692. Y nuestro fono contacto del WhatsApp de la radio, más 569-6587-3148. Recuerde que estamos en vivo y en directo hasta las 13 horas, 1 de la tarde, que no se les vaya a olvidar.

Solo 5 minutos nos separan para que ya sean las 10 de la mañana. Oye, qué rápido se pasa el tiempo, ¿cierto? Sobre todo en la mañana. Por ahí dicen que la mañana es la más corta. Ya si no hiciste todo en la mañana, ya en el día andáis apurado. Supuestamente. Bueno, si ahora pensamos que se nos hace corta la mañana, el día, la noche, no sé, ahora cuando cambien la hora. Ahora sí que vamos a hablar ahí con todo el derecho. Sí, porque ya la noche de este sábado 5 de septiembre de este año 2026 pasamos al horario de verano, pues. Entonces ahí vamos a perder una hora más de sueño, más encima, papá, remate. Así que cuando este sábado sea las 23, su reloj marque 23:59 minutos o 59 horas del sábado 5 de septiembre, los relojes pasarán a ser las 1 de la madrugada del día domingo 6 de septiembre. O sea, una hora menos de carrete. Si usted se iba a casar para ese día, no se case para esa noche. Va a perder una hora. Ya lo saben, se deben adelantar los relojes en 60 minutos este próximo sábado 5 de septiembre. ¿Le gusta a usted el horario de verano o el horario de invierno? ¿Cuál le gusta a usted? El día domingo eso significa que vamos a despertarnos un poquito más tarde y que desde el lunes en adelante vamos a despertarnos cuando todavía esté oscurito. Y vamos a tener más claridad durante el transcurso de la tarde. Igual es bueno, sobre todo con el tema de la delincuencia, oye, que está totalmente desatada, sobre todo en nuestra región del Biobío. Horrible, oye, horrible, horrible, horrible. Así que esperemos que por último estas horitas, que bueno, hay mucha gente, muchos jóvenes, que también salen del liceo a las 7 de la tarde, ya está oscuro. Ahora no, po. Así que las 7 de la tarde van a ser como que, si son las 6 de la tarde, va a haber más luz del día, esperemos que así sea. Y bueno, en eso por lo menos nos sirve, ¿cierto? ¡Qué rico vamos a salir con la luz del día! Ya son las 9 de la mañana con 58 minutos, vamos con Américo. Y ya regresamos.

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Ya son las 10 de la mañana con 5 minutitos. Ya estás en tu espacio del Rincón Ranchero de Catalina. Nuestro fono contacto 41-271-1692. Y nuestro fono contacto del WhatsApp de la radio es el más 569-6587-3148. Porque el desamor también se baila. Vamos con Alanis Lagos. Esto es Casi Algo.

10 de la mañana ya con 16 minutos. Oye, quiero saludar a José, que está de seguro ahí en la sintonía de la radio, allí en Población O'Higgins, junto a su hija Verónica, que todos los días nos escuchan, nos sintonizan, coloca la radio todo chancho, dice la Verónica, y que a su papito le encanta la radio, Catalina. Así que de verdad, muchas, muchas gracias. Un abrazo inmenso para él. Sobre todo le gusta este espacio, ¿eh?, del Rincón Ranchero. Sí, le encanta. Así que por lo mismo seguimos en la sintonía. Y continuamos con Peregrinos del Amor. Nuestro fono contacto 41 271 1692.

10 de la mañana ya con 24 minutos, 10 de la mañana, 24 minutitos. Nuestro fono contacto 41-271-1692. Es el fono de la radio. Recuerda que estás en tu espacio del Rincón Ranchero de Catalina. 10 de la mañana, ya 25 minutos de este día, lunes, ya 31 de agosto. ¿Cómo fue este mes de agosto? Coméntenos, ¿fue bueno, fue malo? ¿Hubieron cosas positivas, cosas negativas? Usted anhelaba que se fuera ya el mes de agosto, ¿no? ¿O quería quedarse en el mes de agosto? Dígame la verdad. Al más 569-65-87-31-48.

0: 10 de la mañana ya con 36 minutos, 10 de la mañana, 36 minutitos. Hoy estábamos con el tema Tatú de Zúmbale Primo. Y nos había solicitado nuestra amiga Joana, nos dice: hola, soy Joana de Luta, espero que se encuentren bien junto a su familia. Quiero solicitar el tema del grupo Zúmbale Primo Tatú, que ya lo acabamos de escuchar. Así que muchas gracias por estar en la sintonía, Joana. Te deseamos lo mejor en esta jornada. Vamos de inmediato con nuestra publicidad a esta hora y estamos de regreso aquí en Catalina, la 89.1.
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10 de la mañana ya con 43 minutos, 10 de la mañana con 43 minutitos. Recuerda que estás en tu espacio del Rincón Ranchero de Catalina. Oye, vamos con los líderes de Chile y así seguimos disfrutando de este hermoso espacio. 41-271-1692 es el fono de la radio. Y nuestro fono contacto del WhatsApp es el más 569-6587-3148.

10 de la mañana, ya con 47 minutos. Nuestro fono contacto 41-271-1692. Nuestro fono contacto del WhatsApp más 569-6587-3148.

0: solo 8 minutos nos separan para que ya sea las 11 de la mañana. Hola, hola.
1: Elenita, habla tu amiga Pamela Valenzuela. Que tengamos todos un buen lunes, un buen 31. Ya pasamos agosto.
0: Así estamos pasando agosto.
1: Así que ahora empezar septiembre mañana, si Dios quiere, con energía positiva.
0: Por supuesto.
1: Quiero saludar a mi hermanita Dilsa Romani Valenzuela, que hoy está de cumpleaños. Que cumpla muchos años más. Que de Quillón. Saluda a toda la gente linda de Quillón. Que mi hermana es una buena esposa, una buena mamá, buena hija. Que Diosito le dé muchos años más. Cante el cumpleaños y una canción, Tren al Sur de los Prisioneros.
0: Ya, más ratito entonces lo vamos a colocar.
1: Besito, buen lunes 31, buena semana. Y empezar bien mañana, primero de septiembre, con la pascuequita. Besito, la Pami, bendición.
0: Ya pues Pami, muchas gracias por comunicarte con nosotros a través de nuestro WhatsApp de la radio. Ya después de las 11 de la mañana, entonces vamos ahí a dedicarle esta canción de Tren al Sur, ¿ya? Así que lo pasen muy, pero muy bien. Saludo entonces para Dilsa Valenzuela, que están allá en Quillón, celebrando el cumpleaños de nuestra amiga y que sean muchos, pero muchos años más.

la última ranchera nos despedimos. Gracias por acompañarnos en el Rincón Ranchero de Catalina. No te separes de nuestra sintonía. Será hasta mañana. ¡Lo!

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Oye, les quiero comentar lo siguiente para que coloquen mucha atención porque anuncian corte de luz en el Gran Concepción para este lunes 31 de agosto. Pero por sobre todo para nuestra comuna de Coronel, ¿ya? Así que comentarles que la Compañía General de Electricidad CG anunció un corte de luz programado para hoy lunes 31 de agosto en nuestra comuna de Coronel, el cual se va a llevar durante 6 horas. Sí, porque a través de su cuenta de Twitter, la distribuidora de energía, ahí estuvo explicando escuetamente que la interrupción responde a trabajos de mejoras que buscan ahí aumentar la calidad del servicio, que esperemos que así sea, por cierto, que sea para mejor. Entonces, el corte se ejecutará durante esta jornada entre las 10 de la mañana hasta las 4 de la tarde en Minero Ricardo Vera Villa 2, entre Minero Osvaldo Torres y Minero Ricardo Vera Villa 1. Así que la empresa no especificó en realidad cuántos clientes se verán afectados. Y bueno, durante este único corte de luz programado en nuestra comuna de Coronel, la compañía también recomendó mantener artefactos electrónicos eléctrico desconectados para alguna queja, sugerencia o pregunta, usted puede contactarse ahí a la CG al número 800-800-767, 800-800-767, o tal vez si usted desea ahí en la aplicación de la CG cliente y en su sitio web. Así que ya están avisadas entonces que en las poblaciones que ya les mencioné, que lo vamos a reiterar: Minero Ricardo Vera Villa 2, entre Minero Osvaldo Torres y Minero Ricardo Vera Villa 1. El paso que te invita, baila bien apretado. Vamos con el tema solicitado por la PAME.

0: 11 de la mañana, ya con 13 minutos, 11 de la mañana, 13 minutitos. Y nos comentaba que estaba lloviznando por algunos sectores, pero que pasaba, llovía un poquitito, la nada misma. Como que a veces vienen algunas nubes, ¿cierto? Solamente como a despertarnos y luego ya se reponen así de una. Oye, ¿cómo irá a ser el próximo invierno? No lo quiero ni pensar, que llegue luego la niña. Dicen que son más ordenadas. Dicen.
1: ¿A dónde la dices?
0: Porque el niño llegó. Mucho que decir. 41-271-1692 es el fono de Radio Catalina, la 89.1. 41-271-1692, recuerden. Pero sí, también usted puede también enviarnos algún mensaje escrito por audio a nuestro WhatsApp. Sí, pues a nuestro WhatsApp. Al más 569-65-87-3148. Hoy vamos con este tremendo tema musical. Y ya regresamos. ¿Qué temazo? Eso nomás diré.

Ahí estábamos escuchando a Jordan y tú y Noche de Brujas, dos hombres y un destino. De la mañana, ya con 18 minutos, saludamos a quienes están en la sintonía y en el mercado municipal de nuestra comuna de Coronel, que siempre están en la sintonía. Muchas gracias, queridos, queridas, que les vaya excelente, sobre todo en este día ya terminando el mes de agosto. Nuestro fono contacto 41271-1692 y nuestro fono contacto del WhatsApp más 569-6587-3148. Porque nada de esto fue un error.

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0: 11 de la mañana ya con 27 minutos, 11 de la mañana, 27 minutitos. Recuerde nuestro fono contacto 41-271-1692, ¿será Feliciana? ¿Feliciana eres tú, querida?
1: Bien, Lenita, ¿cómo estás? ¿Cómo ha amanecido?
0: ¿Está? Bien, querida, digamos que bien. Oye, estoy así como el tiempo.
1: ¿Qué me coloqué?
0: No, pues mal, está el tiempo, pues está feo el tiempo. Está horrible. Así estoy.
1: Helado, me imagino.
0: Sí, tengo mucho frío. Oye, Feliciana, tú quieres solicitar alguna canción, ¿no?
1: Sí, la hija de nadie.
0: Ya, y lo vamos a escuchar más ratito a las 12 del día, ¿ya?
1: Ya, mi niñita, que
0: ¿todo
1: te
0: bien por tu lado?
1: Sí, estamos bien, gracias a Dios.
0: Qué bueno, me alegro mucho.
1: Bendiciones.
0: Un abrazo, cuídese mucho. Sí, chao, chao.
1: Chao.
0: Ahí estábamos con Feliciana, que delante igual nos llamó, pero se había cortado la llamada, pues. Entonces, ahora sí se pudo. 11 de la mañana ya con 28 minutos y sí, pues recuerden que eso de las 12 del día se viene Pincelada Mexicana y ya nuestra amiga nos solicitó su tema favorito.

Y son las 11 de la mañana con 38 minutos, 11 de la mañana, 38 minutitos. Nuestro fono contacto 41-271-1692. Oye, ¿supieron lo que pasó acá en Coronel o no? ¿No? ¿No lo supieron? Yo se lo voy a comentar porque igual es un dato importante. Yo sé que Radio Catalina es una radio alegre, ¿cierto? Interactiva. Pero esto tampoco lo podemos dejar pasar. Porque a la justicia acudió un funcionario de la Salud Municipal de Coronel, suspendido del cargo, denunciando que la medida disciplinaria es en represalia por haber acusado el uso de medicamentos vencidos que pusieron en riesgo la salud de las personas. Así, tal cual como usted está escuchando. Entonces, por eso le pregunto si es que de pronto usted ya conocía esta noticia o no. Oye, eso es un tema muy, muy delicado, bastante delicado. Y qué bueno que alguien pudo denunciar este asunto de que estaban entregando medicamentos vencidos. Y bueno, desde la municipalidad también señalaron que estos antecedentes fueron indagados y desestimados mediante un sumario administrativo, ¿ya? Entonces, fue que a la Corte de Apelación de Concepción acudió César Leal, que fue funcionario de la Dirección de Salud de la Municipalidad de Coronel, luego de ser suspendido del cargo por 3 meses y sufrir, además, una rebaja del 50% de su remuneración. ¿En serio eso está pasando aquí en Coronel? ¡Qué terrible! Bueno, mediante un recurso de protección, Leal afirma que el sumario que derivó en su sanción forma parte de acciones de acoso laboral por haber denunciado diversas irregularidades que incluyen desde el uso de remedio vencido hasta el pago de horas extraordinarias sin justificaciones a distintos funcionarios. A mí en lo personal me parece excelente. Eso me parece que es lealtad y reconocer que cada cual se le debe pagar de acuerdo a su trabajo como corresponde, po. Entonces el sumario administrativo fue dictado por el mismo alcalde de la comuna de Coronel en su contra, dice, 2 meses después.

después de que denunciara ante la jefatura acoso y hostigamiento laboral por las advertencias que realizó. Entonces, las cuales, dice, ponían en riesgo a pacientes y usuarios por drogas vasoactivas vencidas y otros medicamentos caducados. Además, dice, hay una falta a la probidad porque se pagaban horas extra a funcionarios que no asistían ni siquiera a trabajar, decía Leal. O sea, ya eso es como mucho. Entonces, en lo anterior, sin embargo, fue mentido por Gisela Valenzuela, que es la presidenta de la Asociación de Funcionarios de la Salud de Coronel, quien explicó que César Leal fue objeto de una investigación a partir de denuncia por Ley Karina. Entonces, hay un tema ahí revuelto que esperemos también que se pueda solucionar. Y cuando decíamos y nos preguntábamos, ¿qué dirá el director? Sí, porque es importante también sus comentarios, ¿cierto? Su opinión. Sin embargo, el director de Afusán Coronel no tiene mayor información sobre las acusaciones o denuncias que está impulsando el señor Leal. Así tal cual. Tampoco sobre los cuestionamientos de la probidad y por malos tratos en el marco de la relación laboral conocida como Ley Karina. Solamente se espera que se resuelvan a la brevedad y conforme a derecho. Justamente, toda la razón. 11 de la mañana, ya con 42 minutos. Recuerden nuestro fono contacto 41-271-1692. Y nuestro fono contacto del WhatsApp más 569-6587-3148. Vamos con Singapur.

11 de la mañana ya con 50 minutos, 11 de la mañana con 50 minutitos. Recuerden nuestro fono contacto 41-271-1692. Por acá Rosita Veloso nos dice, hola Elenita, quiero escuchar la canción de Vicente Fernández, se llama ¿Cómo es él? Que Dios dice lo bendiga junto a su familia, linda, muchas gracias. Ya, vamos a escucharla, ¿cierto? Eso del mediodía. Muchas gracias Rosita, cariños para ti, para tu amado, para toda tu familia también. Vamos con el grupo Play.

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Solo 4 minutos nos separan para que ya sea las 12 del día. Nuestro fono contacto 41-271-1692. ¿Cómo va su jornada? ¿Cómo van? ¿Qué tal? ¿Qué nos pueden decir? ¿Qué nos pueden comentar? Recuerden, 41-271-1692. Y nuestro fono contacto de el WhatsApp, más 569-65-87-31-48.

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0: Y así concluimos nuestro viaje musical por Pinceladas Mexicanas. Sigue sintonizando Radio Catalina, la 89.1.
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Ya son las 12 con 31 minutos, las 12 con 31 minutitos. Nuestro fono contacto 41-271-1692 es el fono de la radio. Recuerden. ¿Ven o no que salió el sol? Un poquitito. Algunos rayos que tuvimos del solcito. Está nublado, sí. Pero como que no tiene pinta de llover, ¿no? Capaz que sí, más ratito, más tardecita. Hay que venir con casaca, eso es verdad. Oye, nuestro fono contacto del WhatsApp, más 569-6587-3148. Vamos con el próximo tema musical, vamos con Ojos.

buenas tardes, mi también. Yo soy la tercera con estudiar pelota. Parte capitán René. El día estoy descansando, estoy durmiendo totalmente. Y si me puede colocar, me voy a enamorar de Repiola. Un saludo para usted también, que yo me la cuide, me la guarde. Para Tito Peña, para la señora Patti, don Ramón Reyes, la señora Bárbara, niña Patti Mendoza, y para usted, y que yo la cuide y la guarde con su familia y su nieta, señora Bárbara, y un saludo para.

0: Doña Doña Marcia, para Kitia, para Felipe Campos, que el día llega la radio Catalín, Dinámica. Y un saludo para Kitia, para Miguel Huerta, para todos que me conocen por Capitalón en la tercera comercería de Lota. Estoy descansando aquí en Fundiciones, estoy en Fundiciones de la casa.
1: Vamos entonces con el tema solicitado por René en esta jornada del día. Ya son las 12:36. Saludos, René, buen descanso. Vamos con Repiola. Esto es No me vuelvo a enamorar.
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1: Nunca más.

Ya son las 12:46, las 12:46. Recuerden nuestro fono contacto 41-271-1692. Y nuestro fono contacto del WhatsApp de la radio es el más 569-6587-3146.

El día de hoy estamos saludando a todos los que llevan por nombre de San Ramón. Así tal cual, San Ramón. Así que esperemos que lo pasen súper, pero súper bien. Vamos con el próximo tema musical. Y ya estamos de regreso aquí en Catalina, la 89.1.

solo 9 minutos nos separan para que ya sean las 13:01 de la tarde. Chabelita, ¿cómo estás? Nos dice, hola, ¿cómo estás? Hola, Elenita, ¿cómo estás? ¿Sabes? Quiero saludar, dice, a mi hermano Eduardo Burgos, que está cumpliendo años. Le deseo que pase un lindo día y que siga cumpliendo muchísimos años más. Un abrazo desde Picún Leufú, Argentina. Él vive en Ovalle y te está escuchando, me dice. ¡Ay, qué rico poder saber que nos está escuchando, que está en la sintonía! Así que nos solicita por ahí un temita, a ver si se puede de pronto el 80. Dice, vamos, un saludito, dice, para usted a la distancia y gracias por todo. Linda, muchas gracias. Saludo entonces para nuestro amigo que está en la sintonía y que está escuchando, Eduardo Burgos, que nos escucha desde Ovalle. Le deseamos lo mejor, le enviamos un abrazo bastante apretado, esperando que siga cumpliendo añitos, que sean muchos, pero muchos años más, de todas maneras.

Solo 4 minutos nos separan para que ya sea las 13 horas, 1 de la tarde, ya nos estamos despidiendo, pero lo prometido es deuda, así es que estuvimos saludando ahí a nuestro amigo, fiel auditor de la radio, Eduardo Burgos, Chabelita ahí lo estaba saludando en el día de su cumpleaños desde Argentina, así es que nos vamos a despedir con este tema musical y nos reencontramos a eso de las 15 horas 3 de la tarde. Se despide de usted Elena Carrillo, la voz bandolera. Chao, chao.

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0: Ya estamos de regreso aquí en Radio Catalina, la 89.1. ¿Cómo están mis queridos auditores, mi querida people de Radio Catalina, la 89.1? ¿Cómo están? ¿Cómo estuvo ese almuerzo? Oye, el mío, nada que decir, pero un manjar exquisito. Así tal cual. Oye, ¿quién les habla? Elena Carrillo, la voz bandolera. Y les estaré acompañando como todas las tardes, hasta las 19 horas 7 de la tarde. Y espero que todos se encuentren muy bien y quienes están trabajando. ¿Qué comieron de rico, chiquillo? ¿Qué le mandaron? A ver, coméntenos. ¿Comieron rico, no? ¿O pasaron por hambre? Esperemos que no. Oye, yo tengo un amigo que no le gusta almorzar en el trabajo. Entonces, él toma un buen desayuno después del trabajo. No almuerza, pues. Entonces llega a la casa, no va a almorzar. Bueno, llegaba a la casa porque estará trabajando ya este hombre, ¿no? Así que me acordé de él. No lo voy a nombrar, pero yo sé que él sabe que me refiero a él. Así que saludo para Coronel Centro, Sector La Lauri también. Si algunos tienen esa maña, porque no les gusta almorzar en el trabajo. Sin embargo, se aguantan ahí o se llevan una colación fría para poder llegar luego a casa a almorzar como corresponde. ¡Hoy ya se nos está yendo ahora sí! El mes de los michis. El mes de agosto. Oye, ¿es verdad que por ahí en Lagunilla se junta cada 30 o 31 de agosto? Bueno, el último día de agosto, los adultos mayores a celebrar. ¿Es verdad o no? ¿O me contaron mal? ¿Es verdad o no es verdad? Coménteme.
1: ¡No te lo puedo creer!
0: ¿En serio? Así supe yo. Lo supe porque mi mamá dijo, yo voy.
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0: Así le dije yo. Le dijo mi hija. ¿Será tan así o no? Sería genial, ¿ah? ¿Cierto? Pero todos tendríamos que decir, ¡ay, pasamos agosto!

0: Así que si de pronto es así, coméntenos, pues llámenos al 41-271-1692 o nos envía un audio, un mensaje escrito al más 569-6587-3142. Rodrigo, ¿cómo estás, querido?
1: Hola, querida.
0: ¿Cómo estás tú?
1: Bien, ¿y usted cómo está?
0: Qué bueno, bien, bien, gracias a Dios. Hay que decir que estamos bien nomás, po. ¿Cierto que
1: ¿cómo
0: sí?
1: ¿Cómo están ustedes?
0: Bien, bien, aquí estamos.
1: Ah, qué bueno.
0: ¿De dónde nos estás llamando, Rodrigo?
1: Del Cerro Obligado.
0: ¿Qué tal? Súper. ¿Con quién te encuentras ahí?
1: Con mi mamá, estamos escuchando la radio.
0: Ah, qué bueno. Saluda entonces ahí a su madre.
1: Bueno.
0: Oye, coméntame, ¿estás contento? Imagino ya estamos pasando agosto, por Rodrigo.
1: Ah, no, si no.
0: ¿Sí o no?
1: Sí, pues.
0: Ya, ¿qué nos puede decir? ¿Fue agosto, fue un mes bueno, más o menos? ¿Regulé? ¿Qué fue positivo o fue negativo? ¿Qué pudimos decir?
1: Por ahí nomás.
0: ¿Por ahí nomás?
1: Sí.
0: Ya, oye, esperemos entonces que este mes de septiembre sea bueno para todos, po.
1: Sí, pues sí, ya pasando agosto, estamos al otro lado.
0: Estamos tiquitaca, ¿cierto?
1: Sí, pues ya viene septiembre.
0: Sí, esa, ahí las cuequitas, caramba.
1: Eso dicen ustedes.
0: Para tomar chichita, ¿sí o no?
1: Bebida nomás.
0: Bebida, juguito, lo que venga. Empanadita. Hoy este año va a estar más cara la empanada, ¿vo?
1: No me digas.
0: Sí, a comer pescadito mejor.
1: Pero ¿cuándo que se come pescadito?
0: Bueno, pero yo voy a comer pescado porque si está cara la empanada de pino.
1: Ya. En el caso de la gente va a ir a la ramada a comer pescado frito.
0: Sí, ¿no? Yo iré a comer pescado frito.
1: Claro.
0: Y si están caras las de pino, una de eucalipto, puede que esté más barata.
1: Bueno, vamos con una de pino.
0: Oye, Rodrigo, coméntanos, ¿cuál es el motivo de tu llamada?
1: Primero para saludarles.
0: Ya, muchas gracias.
1: Saludar a toda nuestra querida zona de Coronel.
0: Ya.
1: Ya cumple
0: 77 años. Sí, ayer pues estuvo ahí de aniversario.
1: Claro, pues.
0: Claro, ¿ya?
1: Ajá. Sí, pues. Así que aquí estamos esperando también.
0: ¿Ya?
1: Creo que ya el fin de semana cambia de hora.
0: Sí, el 5 ya se cambia la hora, el horario de verano. ¿Qué estación más del año te gusta?
1: Le cuento.
0: Sí, y exagera, por favor.
1: A mí me gusta el horario más de primavera y verano.
0: Ya, ¿te gusta la estación primavera-verano? Pero ¿y el y el cambio de hora de invierno te gusta o el horario de verano?
1: No, más el horario verano.
0: Claro, sí, de todas maneras.
1: Sí, que con lo que pasa, como yo veo cosas más.
0: Sí, sí, sí.
1: Salgo a hacer música durante la mañana. Uh-huh. Y muchas veces en invierno tengo que estar terminando tipo 3,
0: claro,
1: 4 de la tarde porque me sale el cuco.
0: Claro, pues imagínate, no te tenés que arriesgarte, pues tenés que cuidarte,
1: claro, ¿no?
0: También.
1: Y me sale el cuco.
0: Sí, pues.
1: Así que ahora no creo que me saque el cuco.
0: No. Ahora le vamos a dar vacaciones al cuco para que no salga por ti. Ya, pues, Rodrigo, cuídate mucho.
1: Ya, pues, soy una Elena Carrillo, la más grande de Chile.
0: Que te cuida mucho. Igualmente. Chao, chao. Chao. Ahí estábamos con Rodrigo. ¿Cómo que igual, Rodrigo? Cariños para él y para su madre y para toda su familia y para todos quienes nos escuchan por allá en Cerro Obligado. Allá está mi gente hermosa, linda, querida. Saludamos a Gladys, a la señora Charo, a la señora María. Pucha, todos, los tengo aquí en mi mente, pero se me olvidan sus nombres. Ahora si llamaran seguido, me acordaría de inmediato. Saludos, cariño, mi gente hermosa. Oye, se hacen, estarán todavía los buenos amigos, ¿no? Invítenme, pues yo voy. Yo voy a animarle ahí. A recordar viejos tiempos. Oye, qué bien. Me gustaba a mí porque ellos es un grupo. No, es que no sé si todavía está vigente o no. Pero cuando vivía yo ahí en Cerro Obligado, sector ahí, no a la parte de arriba, alto, sino que más abajito, tenían este grupo de los buenos amigos, que eran puros hombres, bueno, no, algunos solteros, otros casados, y se juntaban ahí a poder programar las actividades del 18 de septiembre. Y hacían palo encebado, no me acuerdo si soltaban un chancho, una gallina, hacían todos los juegos típicos. Y a todos los vecinos los invitaban y a la persona que pasaba por ahí, que le regalaban sus dulces, de todo un poco, no había excepción de nada. Así que era unas tardes maravillosas y se pasaba genial con ellos. Son lindos y gratos recuerdos que tenemos todavía con mi familia. Así que un saludo para ellos si de pronto todavía están vigentes. Y si no, bueno, ojalá que algún día lo vuelvan a hacer los hijos de aquellos, ¿cierto? También, pues. ¿Por qué no? Y había una unión, una comunión, era maravillosa. Me entró la nostalgia. Chequeteta. Oye, nuestro fono contacto del WhatsApp, más 569-6587-3148. Estoy súper bien, Yuri. Estamos bien. 41-271-1692 es el fono de la radio. Vamos con el próximo tema musical. Me encanta esta canción. Vamos, ya regresamos. Vamos con Nene Malo. 3 de la tarde, 13 minutos.

3 de la tarde ya con 18 minutos. Nuestro fono contacto 412-7116-92. Y nuestro fono contacto del WhatsApp más 569-6587-3148. Hoy seguimos saludando a Santa Elena Corcovado. Saludamos a nuestra amiga Mari, que está en la sintonía. Besitos para ti, cuídate mucho, se te quiere bastante. Y así a cada uno de ustedes que se hacen también el tiempo para podernos escuchar, para podernos sintonizar a través de la 89.1, como así también a través de nuestra señal online. Vamos con este tremendo tema musical que dice tanto a la vez, oye. ¿Sí o no? Dice mucho, mucho, mucho. Me encanta. Me sale del alma cuando la canto. La vamos a cantar de nuevo. Que se escuche el canal. Qué tanta cosa, oye.

3 de la tarde ya con 24 minutos, 3 de la tarde, 24 minutitos. Nuestro fono contacto 41-271-1692 y nuestro fono contacto del WhatsApp de la radio es el más 569-6587-3148, así tal cual.

0: 3 de la tarde ya con 25 minutos, 3 de la tarde, 25 minutitos. Oye, pensar que ya han transcurrido 35 semanas completas y falta tan solo 17 semanas para terminar este año 2026. Oye, qué tremendo, ¿ah?
1: ¡No te lo puedo creer!
0: Sí, gallo, créemelo. 17 semanas solamente falta para que podamos terminar este año. Y ya han transcurrido 35 semanas, pero completitas. Sé que nos encontramos ya entrando ya en la semana 36. ¡Wow! ¡Qué increíble! Y con la dieta, ¿qué pasó? No pasó nada al final, ¿por cierto? Hacemos dieta temporal. ¡Qué terrible! Oye, nuestro fono contacto del WhatsApp, más 569 6587-3148. Vamos con Mighty Baroni junto con Cali, el Dante.
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0: Ya son las 3 de la tarde con 31 minutos, 3 de la tarde, 31 minutitos. Vamos con nuestra publicidad y al regreso vamos a estar hablando sobre una situación que pasó con un influencer bastante conocido. Así que yo tengo que contarle esta copucha. Más que copucha, es algo que sucede, no tan solo, bueno, ahora le sucedió a este influencer, pero viene pasando ya hace bastante rato. Así que lo vamos a estar conversando aquí en Radio Catalina, la 89.1.
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0: 3 de la tarde ya con 36 minutos, 3 de la tarde, 36 minutitos. Recuerde nuestro fono contacto 41-271-1692. Ya, aquí estamos entonces con esta conversación que es lo que pasó un influencer. Estoy hablando del Otakin.
1: De ¡no verdad. Te lo puedo creer!
0: En serio. O sea, este influencer denuncia insólita situación en un servicentro Aramco de Hualpén. Ya, les comento entonces. El influencer, cierto, Otakin, denunció a través de sus redes sociales esta situación que, según su relato, habría ocurrido en una estación de servicio Aramco en Hualpén, y de acuerdo ya con su denuncia, entregó 30.000 pesos para pagar combustible, pero asegura que el trabajador no habría cargado ningún litro en su vehículo. Así también como a muchos les ha sucedido, eso es verdad. Entonces, posteriormente, el supuesto trabajador habría intentado realizar nuevamente la carga. Sin embargo, ahí el Otakin decidió no permitirlo y solicitó esperar la llegada de carabineros para poder aclarar lo ocurrido. Entonces, este influencer, Otakin, alcanzó a grabar todo lo que sucedió, toda la situación, y compartir el registro en redes sociales, dejando ahí la constancia de lo que sucedió. Así que ahí la publicación de Otakin señaló: me quisieron cagar, pues, dijo, en Aramco Hualpén, así tal cual. Entonces, la denuncia fue realizada hacia menos de una hora, y hasta el momento no se conoce, a ver, más de una hora o más, sí, como 2 horas más o menos, como hace 2 horas, y eso pasó hoy día, pues. Por eso yo se lo estoy comentando. Entonces, la denuncia ya fue realizada hace ya 2 horas, y hasta el momento no se conoce el desenlace de esta situación. Tampoco existe una versión pública de la estación de servicio respecto de lo ocurrido, y esto ocurrió en un servicentro Aramco de Hualpén. Así que tengan cuidado, chiquillos, no tan solo ahí puede suceder. Ya hemos sabido de bastante denuncia que ha sucedido en Coronel, en Concepción, en Santiago, en muchos lados. Así que

¡Ojo al charqui ahí, chiqui! No estamos diciendo que todos sean iguales, no, para nada. Hay mucha gente que son muy responsables, que hacen muy bien su trabajo. No por unos pocos vamos a culpar a todos, pero sí hay que estar bastante atentos. ¿Qué te pasa? Vamos con este hermoso tema. En esta tarde está como ideal para no sé, por regalar este temita musical. Para aquellos que están enamorados. Y los que no, ya llegará, ya llegará.

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Ya son las 3 de la tarde con 43 minutos. Seguimos con la buena música. Recuerden, 41-271-1692 es el fono de la radio. Y nuestro fono de contacto del WhatsApp, más 569-6587-3148. Oye, con respecto a que estábamos hablando sobre la situación que lamentablemente pasó, Taquín, allí en este servicentro de Aramco, Hualpén, ¿usted ha vivido alguna situación similar al cargar combustible? ¿Le ha sucedido, no? Si es así, coméntenos. Al más 569-6587-3148.

Ya son las 3 de la tarde con 51 minutos, 3 de la tarde, 51 minutitos. Recuerden que luego, desde las 4 y hasta las 6 de la tarde, se viene nuestro espacio del Rincón Ranchero de Catalina.

solo 5 minutos nos separan para que ya sean las 4 de la tarde. Nuestro fono contacto 41-271-1692. Y nuestro fono contacto del WhatsApp más 569-6587-3148.

Ya son las 3 de la tarde con 59 minutos, 3 de la tarde, 59 minutitos. Recuerda nuestro fono contacto 41-271-1692. Nuestro fono contacto del WhatsApp de la radio es el más 569-6587-3148. ¿Sientes el frío? ¿Necesitas un abrazo? 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

Yo soy las 4 de la tarde con 4 minutos, 4 de la tarde, 4 minutitos. Recuerda que ya estás en tu espacio del Rincón Ranchero de Catalina. Nuestro fono contacto del WhatsApp más 569-6587-3148. Y nuestro fono contacto directo 412-71-1692.

4 de la tarde, ya con 8 minutos, 4 de la tarde, 8 minutitos. Seguimos saludando a todos nuestros fieles auditores de la radio que nos escuchan a través de nuestra señal online, como así también a través de El Dial. Si usted está trabajando, está facturando en esta hora de la tarde, ya sea en Lota, en Coronel y nuestros alrededores, no duden en comunicarse con nosotros al 41271-1692 o al más 569-6587-3148.

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4 de la tarde, ya con 17 minutos, 4 de la tarde, 17 minutitos. Nuestro fono contacto 41-271-1692. Oye, ¿será que no va a llover, ma? ¿Que no va a llover hoy día durante el transcurso de la tarde? Sería genial, ¿cierto? De igual manera vamos a volver a revisar el tiempo para saber qué tal. Actualmente tenemos una sensación térmica de 14 grados en estos momentos. Y al parecer no, pues, no vamos a tener lluvia durante el transcurso de esta jornada. Después que se nos amenazó que iba a llover todo el día prácticamente. Ya, pero el día de mañana está pronosticado lluvia desde las 5 de la tarde en adelante aprox. Para que lo sepan desde ya. Vamos con este próximo tema musical, que a mí me encanta esta canción. Así de directa tenemos que hacer. No andar con cosas, ¿sí o no? 4 de la tarde, 18 minutos. Recuerda que estás en tu espacio del Rincón Ranchero de Catalina. Vamos con Caro Molina. Pero...

Continuamos con la buena música a través de la 89.1 Radio Catalina. Saludamos a Francisco, al Patito, al David, que nos escuchan desde la comuna de Lota. Cariños para ellos, espero que se encuentren muy, pero muy bien en esta jornada.

0: Ya son las 4 de la tarde con 28 minutos, 4 de la tarde, 28 minutitos. Recuerde nuestro fono contacto 41271-1692. Vamos con el grupo Sabor a Campo y ya estamos de regreso aquí en su espacio del Rincón Ranchero de Catalina.
1: Oye,

0: Ya son las 4 de la tarde con 31 minutos, 4 de la tarde, 31 minutitos, así que vamos de inmediato con nuestra publicidad y ya estamos de regreso aquí en Catalina, la 89.1 en su espacio del Rincón Ranchero.
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4 de la tarde ya con 37 minutos, 4 de la tarde 37 minutos. Nuestro fono contacto 41271-1692 y nuestro fono contacto del WhatsApp de la radio es el más 569-6587-3148. Continuamos con el grupo Los Charros de Lumaco.

Ya son las 4 de la tarde con 46 minutos, 4 de la tarde, 46 minutitos. Recuerden nuestro fono contacto 41271-1692 y nuestro fono contacto del WhatsApp de la radio, que es el más 569-6587-3140.

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4 de la tarde ya con 54 minutos. 4 de la tarde, 54 minutos. Recuerda nuestro fono contacto 41-271-1692. Y nuestro fono contacto del WhatsApp de la radio para que usted pueda interactuar junto a nosotros, enviar sus saludos, sus parabienes. Tal vez desea escuchar alguna canción en especial, quiere dedicársela a esa persona especial, puede comunicarse también al WhatsApp de la radio al +569-6587-3148.

0: Solo minutos nos separan para que ya sea las 5 de la tarde. Oye, qué hermosa jornada de la tarde, ¿eh? ¿Cierto? Día primaveral, ya le queda poquito al invierno, ¿cierto? Para que luego pasemos a esta pronta estación. A la primavera, pues, la primavera. ¿Cómo será la primavera? ¿Cómo será comportar? Estamos ansiosos y ansiosas por saber qué tal. Ya, pero mientras tanto vamos con nuestra próxima publicidad y ya estamos de regreso aquí en Catalina, la 89.1.
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Yo soy las 5 de la tarde con 6 minutos, 5 de la tarde, 6 minutitos. Recuerde nuestro fono contacto 41-271-1692. Yo soy las 5 con 7 minutos. Nuestro fono contacto del WhatsApp de la radio es el más 569-6587-3148.

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5 de la tarde ya con 14 minutos, 5 de la tarde, 14 minutitos. Recuerda nuestro fono contacto 412-71-1692. Y nuestro fono contacto del WhatsApp de la radio es el más 569-6587-3148. Y estábamos escuchando este temita de la María José Quintanilla con Quédate Aquí. Vamos rápidamente con el próximo tema musical y ya estamos de regreso aquí en su espacio del Rincón Ranchero de Catalina.

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Ahí estamos con Alanis Lagos junto a Maníaco, el Maníaco, ahí con No Te Vayas. Si usted desea programar algún temita en especial aquí en su espacio del Rincón Ranchero de Catalina, lo pueden hacer sin ningún problema. Al 41-271-1692 o el más 569-65-87-31-48.

Ahí estábamos escuchando la herencia de Claudio Aníbal, sonando aquí en su espacio del Rincón Ranchero de Catalina. Nuestro fono contacto del WhatsApp de la radio es el más 569-6587-3148. Vamos con el tema solicitado por Rodrigo y ya estamos de regreso aquí en Catalina.

0: 5 de la tarde ya con 33 minutos, 5 de la tarde, 33 minutitos. Nuestro fono contacto 41-271-1692.
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Prácticamente ya 5:38 de este día lunes 31 de agosto, ya último día este mes de agosto, Dios. Lo hemos dicho durante el transcurso de la mañana, pero igual estábamos calladitos, dijimos que no íbamos a echar tanta chaya porque todavía faltaban minutos, horas para terminar esta jornada. Sin embargo, de igual manera nosotros les seguimos saludando a todos nuestros fieles auditores de la radio que mientras están tomando algún tecito, ¿cierto? Están, y no sé, de pronto decorando algo, tejiendo, cosiendo, qué sé yo. O simplemente descansando y escuchando buena música a través de la radio, de su espacio del Rincón Ranchero de Catalina. No olvide nuestro fono contacto directo 41-271-1692. Saludamos a todos nuestros amigos y amigas que nos escuchan desde Arauco. De todos los rincones de Arauco le enviamos un abrazo inmenso y muchas gracias por siempre estar en la sintonía de Radio Catalina, la 89.

5 de la tarde ya con 47 minutos, 5 de la tarde 47 minutitos. Nuestro fono contacto 41-271-1692 y nuestro fono contacto del WhatsApp de la radio es el más 569-6587-3148.

5 de la tarde ya con 51 minutos y seguimos disfrutando estos últimos minutos de su espacio del Rincón Ranchero de Catalina. Así que vamos con Paola Jara y Francia aquí en su espacio del Rincón Ranchero de Catalina.

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Con la última ranchera nos despedimos. Gracias por acompañarnos en el Rincón Ranchero de Catalina. No te separes de nuestra sintonía. Será hasta mañana.

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6 de la tarde, 4 minutitos y estamos de vuelta y estamos de regreso aquí en Radio Catalina, la 89.1. Oye, mencionarles que en este momento tenemos una sensación térmica de 13 grados en nuestra comuna de Coronel. ¿Qué estás haciendo en casa? Y que si bien ya no está lloviendo, qué rico, ¿cierto? Probablemente que ya durante el transcurso del día de mañana tengamos algo de agüita a las 2 de la tarde, a las 11 de la noche. Más o menos como por esa hora, aprox. 41-271-1692 es el fono de Radio Catalina. Y nuestro fono contacto del WhatsApp de la radio es el más 569-6587-3148.

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6 de la tarde ya con 10 minutos, 6 de la tarde con 10 minutitos. Recuerda que estamos en vivo y en directo hasta las 19 horas, 7 de la tarde. Oye, comentarles que a días del inicio de las celebraciones de fiestas patrias de este año 2026, desde la delegación presidencial del Biobío confirmaron que se está evaluando restringir el horario de las fondas y eventos solo hasta la medianoche. Sin embargo, se trata por ahora de una posibilidad y en evaluación y no de una restricción oficialmente establecida para todas las celebraciones de la región del Biobío. Por si acaso. Continuamos con Jordan y tú. Esto es Para que sufras.

0: qué buen tema, ¿cierto? La voz de Jordan y tú, sonando aquí en Radio Catalina, la 89.1. Nuestro fono contacto del WhatsApp de la radio para que usted pueda enviarnos sus mensajes, ya sea escrito por audio, es el más 569-6587-3148.
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6 de la tarde ya con 19 minutos, 6 de la tarde 19 minutitos. Recuerda que estamos en vivo y en directo hasta las 19 horas 7 de la tarde, es por eso que continuamos junto a American Sound.

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6 de la tarde ya con 28 minutos, 6 de la tarde, 28 minutitos. Nuestro fono contacto 41271-1692. Allí queremos saludar a quienes mientras están trabajando, hay cabecita agachada, están en la sintonía de la radio, están disfrutando de cada canción, de cada temita. Es por eso que continuamos con Malacate.

Oye, dentro de todo lo que es o fue la celebración, ¿cierto? Este aniversario número 177 de nuestra comuna de Coronel. El día de ayer, 30 de agosto, la comuna de Coronel cumplió 177 años, por lo que una serie de actividades conmemorativas se estuvieron llevando a cabo. Y dentro de las celebraciones, las autoridades comunales, les comento que entregaron el reconocimiento de hijo ilustre y ciudadano destacado a personas que han llevado de una u otra forma el nombre de Coronel con honor. Asimismo, también se concedieron galardones en cultura, arte y patrimonio. Y en la categoría, les comento de inmediato, en la categoría de hijo ilustre, el coronel entregó el reconocimiento a Jorge Negroni Sangüesa, destacado profesor, artista, ceramista, tallador y escultor oriundo de la comuna. Bueno, este premio a su trayectoria no es el único tampoco, ya que hace una semana se le puso su nombre a la sala de exposiciones de la Casa de la Cultura Coronelina. Los premios de cultura también fueron para Jorge Isla, del Museo Raíces, que está ubicado en Yovilo. Así que felicitaciones para él, me alegro bastante. El Ballet Folclórico de Coronel Bafcor y para el joven muralista Marcelo Admu. Y bueno, de respecto a los ciudadanos destacados, se premió también al atleta de alto nivel Aquiles Zúñiga, a la medallista panamericana Isidora Herrero y a don José Ramón Arellano Rodríguez.

Así que es lo que le podemos mencionar durante esta jornada aquí en Radio Catalina, la 89.1. Vamos con Luna Nueva, sonando aquí en Catalina cuando ya son las 6 de la tarde con 34 minutos.

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de la tarde ya con 47 minutos, 6 de la tarde, 47 minutitos. Recordarles que estamos en vivo y en directo hasta las 19 horas 7 de la tarde. Y nuestro fono contacto del WhatsApp más 569-6587-3148. Recuerden, si usted desea solicitar algún tema en especial, pueden hacerlo al WhatsApp de la radio sin ningún problema. O nos llama directo al 41-271-1692. Seguimos con la buena música. Vamos con este tema musical de Combo con Clase y ya regresamos.

0: 6 de la tarde, 51 minutitos. Recuerde nuestro fono contacto 41-271-1692. Ya se nos está oscureciendo ya prácticamente. Podríamos decir como el 90% ya está oscurito, ¿ah? Pero falta un poquito.
1: ¿Qué te pasa?
0: Ya, seguimos con la buena música mientras tanto, aquí en Catalina, la 89.1. Sí,

0: 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Y continuamos con nuestro último tema musical aquí en Radio Catalina, la 89.1.
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Ya nos estamos despidiendo de esta grata jornada el día de hoy. Ha sido un tremendo día. Podemos decir que ya por lo menos terminamos nuestra jornada de este mes de agosto, ¿cierto? Terminamos nuestro mes. Agradecidas, agradecidos de todos quienes de una u otra manera nos acompañan, ¿cierto? Se acompañan de Radio Catalina, la 89.1, a través del dial, como así también a través de nuestra señal online. Así que muchas gracias, cuídense mucho, que estén muy pero muy bien. Esperamos que puedan llegar sin ninguna novedad a su destino, ya sea al trabajo, quienes trabajan de noche, ya sea a su hogar, al estudio. Cuídense mucho, que estén muy bien. Se despide de usted Elena Carrillo, la voz bandolera. Nos reencontramos el día mañana, si así Dios lo permite, a través de la 89.1 Radio Catalina. Chao, chao.

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